0: 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Gracias. Ah, gracias, señorita.
1: Ah, muchas gracias también. Eso es horrible.